0: Enseguida en su edición en español se produce un importante avance en la compra de los almacenes por parte de ICE. Tenemos todos los detalles. Además, una celebración de libertad que une a toda nuestra región. Juneteenth se vive hoy con fuerza en nuestras comunidades y en minutos les mostramos cómo. Y se vive la emoción de la Copa Mundial en diferentes partes de nuestra región. Estamos en vivo en Bethlehem y Filadelfia. Comenzamos con sus noticias.
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0: Hola, les saluda Leslie López. Los planes parecen estar cambiando sobre los centros de detención propuestos por ICE en los condados de Berks y Schuylkill. Según un informe del New York Times, el gobierno federal podría estar considerando vender algunos de los almacenes que compró a principios de este año. Paloma Freund tiene los detalles.
2: Un informe del New York Times revela que ICE planea transferir o vender 7 almacenes adquiridos por cerca de $700 millones para posibles centros de detención, miembros de ICE Out Upper Bern, el grupo que lideró la oposición al proyecto, celebran la decisión.
3: Queremos agradecer a todos los miembros de ICE Out Upper Bern. Recibimos apoyo de todas partes. No se trata solo de la cuenca de Upper Bern o de la cuenca de Topahaken. Todos se ven afectados o se habrían visto afectados por esto.
2: El New York Times publicó que los almacenes incluyen el que ICE compró por $87 millones en Mountain Road en el municipio Upper Bern y el del municipio de Tremont en el condado de Schuylkill. Quienes apoyan el plan anterior afirman que su objetivo es reforzar las políticas de inmigración del gobierno. Los opositores han seguido de cerca la situación.
3: El gobernador Shapiro intervino y puso freno a la situación para que pudiéramos ver qué estaba pasando. Y nos sentimos bien. Tenemos que mantenernos alerta.
2: 69 News contactó a las autoridades federales para obtener una declaración. Funcionarios del Departamento de Seguridad Nacional declararon: el DHS se ha mantenido enfocado exclusivamente en expulsar de Estados Unidos a los inmigrantes ilegales criminales más peligrosos y siempre está evaluando los mejores métodos para lograrlo. Líderes del condado de Berks no quisieron hacer comentarios hasta obtener más información del gobierno federal.
3: El gobierno federal simplemente nos va a pasar por encima. Nadie aquí puede hacer nada. Nos unimos. Recibimos apoyo de organizaciones externas. Varias personas se dieron cuenta y ayudaron, y creo que tuvimos algo que ver.
2: Paloma Freund, 69 News, edición en español.
0: Y nos dirigimos al condado de Monroe, donde la policía dice que una pelea se convirtió mortal. El incidente ocurrió anoche en una casa ubicada en Chelsea Circle, en el municipio de Kulbach. La policía informó que encontraron a Lazon Brayland, de 26 años, muerto dentro de la vivienda. Según las autoridades, Brayland estaba peleando con otro hombre cuando recibió un disparo en la cabeza. La policía indicó que el agresor se dio a la fuga en su vehículo. Aún no han confirmado su identidad. Y una fecha que marcó la historia de la libertad en Estados Unidos se recuerda hoy con celebraciones en toda nuestra región. Les mostramos imágenes y cómo se vive esta conmemoración en nuestra área.
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5: Una fecha que marcó el camino hacia la libertad sigue reuniendo a comunidades de toda nuestra región.
6: Es muy importante celebrar Juneteenth en la ciudad de nosotros porque enseña a los hijos de nosotros cuánto nosotros avanzamos desde ese tiempo, ¿verdad?
5: Hoy se conmemora la abolición de la esclavitud de los afroamericanos, una fecha también conocida como el Día de la Libertad o el Día de la Emancipación. Y aquí en la alcaldía de Allentown, la conmemoración de Juneteenth incluyó hoy una ceremonia de izamiento de bandera.
7: Si queremos ser verdaderamente Estados Unidos, no tienes que compartir mis creencias para que yo reconozca que tú también perteneces a este país.
5: Y la celebración apenas comienza. Allentown dará inicio a su torneo de baloncesto Juneteenth Classic y continuaría con actividades durante todo el fin de semana en el parque Cedar Beach. Beach.
6: Va a haber mucha comida y otras cosas ahí para ustedes. Y también por la noche, después de las 5, va a haber música.
5: Y los adultos mayores del Centro Hispano en Bethlehem se unen también a la celebración.
8: Fue una cosa histórica, real. Fue algo que pasó y lamentablemente todavía se ve situaciones aquí en los Estados Unidos que dan pena, pero es la realidad y queremos que los seniors de nosotros sepan.
0: Pasemos a la fiebre de la Copa Mundial y donde se festejan los partidos a lo grande en nuestra región. Kenai Mato Serrano se encuentra en vivo donde se vive la acción en Steel Stacks en Bethlehem y Roberto Vince se encuentra en el sur de Filadelfia previo a un importante partido del Grupo C. Pero comenzamos con Kenai en Bethlehem con la emoción del partido entre Estados Unidos y Australia.
9: Así mismo es, Leslie. Esto aquí ha sido una locura en Steel Stacks. El partido terminó 0-2 a favor de Estados Unidos. Y mira cómo está el ambiente ahora mismo. Así que les presento lo que aconteció anteriormente en el siguiente reportaje.
10: El juego de Estados Unidos y Australia comenzó a las 3 de la tarde y el ambiente de Steel Stacks era de mucha euforia.
11: Pero veamos qué dijeron las personas que se dieron cita para ver el partido y por qué vinieron.
12: Muy excitante estar aquí en comunidad con personas de diferentes culturas. Hoy es en Estados Unidos, donde estamos bendecidos a tener libertades que no lo hay en otros sitios y compartir con la comunidad.
13: Pues mi hijo es un fan de fútbol, él juega fútbol y estaba velando los juegos en casa. Y ahora tenemos la oportunidad de venir aquí con la comunidad.
11: El partido no tan solo ha unido a los fanáticos que apoyan a un equipo, sino que ha unido a toda una comunidad.
14: Esto fue espectacular, una buena idea para unir a todo el mundo, para disfrutar el juego todos juntos.
12: Hay muchas cosas negativas, pero cuando hay deportes como el World Cup, pues todos nos reunimos, no importa su raza, lo que sea, nos unimos para tener un tiempo bueno.
10: Con la victoria de hoy, Estados Unidos suma 6 puntos, asegurando matemáticamente su boleto a la fase de eliminación directa. Australia, en cambio, deberá jugar su pase ante Paraguay en la próxima fecha. Para Sistina News, edición en español, Kenai Matos Serrano.
9: Y bueno, Leslie, todavía aquí la energía se siente, todavía quedan 2 juegos de partido, así que todavía tiene tiempo para venir, traer su sillita, disfrutar de la gastronomía y por supuesto de mucho fútbol. Seguimos con ustedes en el estudio.
0: Gracias, Kenai, por tu informe de Steel Stacks. Y ahora vayamos al sur de Filadelfia, donde se encuentra Roberto Vinces y nos cuenta el ambiente previo al partido de esta noche entre Brasil y Haití. Adelante, Roberto.
15: Muchas gracias, Leslie. ¿Qué tal, amigos en casa? Espero que se encuentren bien. Es difícil no emocionarse estar aquí en el sur de Filadelfia. Amigos, tenemos el partidazo entre Brasil y Haití a las 8:30 de la noche. Te cuento que nosotros llegamos como a las 2 de la tarde aquí. Había muchas personas aficionadas de Brasil, pero poco a poco nuestra comunidad haitiana llegó aquí. Amigos, síganme en mis redes sociales donde estoy publicando todos los videos de todo, cómo se vive este ambiente aquí. Pero más adelante tendré la previa de este partidazo que arranca a las 8:30 de la noche y la palabra de un campeón mundial de Brasil. Leslie, regreso contigo.
0: Muchas gracias, Roberto. Qué divertido. Y hoy tuvimos un día soleado y agradable. ¿Cómo estará el clima esta noche? Yolanda Aragonés con los detalles.
16: Gracias, Leslie. Sí, culminamos la semana laboral con excelentes temperaturas, un tiempo bien placentero, como pueden ver con mis compañeros, están disfrutando de esos partidos. La temperatura ha estado en 80 en Potsdam, 81 en Reading, en Lexington 77 y mire la costa, estamos en esos bajos 80, temperaturas bien agradables. Y si vemos el desglose de nuestra área, Kutztown 80, Neutropolis 77, Oneport 75, Nazareth 77, Easton 77. Temperaturas chéveres. Han estado estos tiempos con nosotros, con estos vientos, debo decir que han estado con nosotros, y esta noche las temperaturas descienden en esos bajos 60. Así que abrir las ventanas a disfrutar de este viento que está con nosotros. De hecho, ayer estuvimos en esos 50, hoy estamos en esos 25, y estos vientos van a disminuir a medida que pasa la semana, pero por lo pronto disfrute de estas temperaturas que están agradables. ¿Qué esperar para el día de la celebración de nuestros padres? Ya que tenemos muchos planes, a regresar les cuento, no le cambies.
0: Gracias, Yolanda. Quédese con nosotros porque a continuación conocemos la identidad de la persona fallecida en un accidente automovilístico en Redding. Además, Trump planea una visita al Vallelija y les diremos exactamente a dónde se dirige el presidente. Y los expertos nos dicen cómo protegernos de una de las enfermedades más mortales. Ya volvemos.
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1: Gracias por continuar con nosotros. El médico forense ha identificado a una mujer de 27 años de Sinking Spring que murió en un accidente de tráfico en la ciudad de Redding. Las autoridades informaron que Nayachet Echevarría González, la pasajera del vehículo, salió parcialmente despedida de la camioneta que volcó. El incidente ocurrió ayer en la cuadra 300 de la calle 4 Sur. La policía indicó que las lesiones del conductor no ponen en peligro su vida. Y el presidente Trump regresa al condado de Lehigh para destacar un ejemplo de la industria manufacturera de Estados Unidos. El congresista Dan Muser anunció que el martes Trump visitará la planta de Mack Trucks en el municipio de Lower Macungie. 69 News ofrecerá cobertura previa y durante la visita del presidente. Estados Unidos e Irán cancelaron sus conversaciones de paz previstas tras la intensificación de los combates en el Líbano. Una reunión prevista para hoy en Suiza fue cancelada tras los ataques entre Israel y Hezbollah durante la noche. El Ministerio de Salud del Líbano informó de al menos 21 muertos, mientras que Israel confirmó la muerte de 4 soldados. Posteriormente, ambos grupos acordaron renovar el alto el fuego, según fuentes cercanas. Funcionarios iraníes insisten en que los combates en el Líbano deben detenerse antes de que puedan continuar las conversaciones. Mientras tanto, el estrecho de Hormuz se abrió, pero los expertos señalan que podrían pasar meses antes de que restablezcan por completo los envíos de petróleo. La malaria sigue cobrando miles de vidas en todo el mundo. Sin embargo, investigadores creen haber encontrado una especie común de levadura que podría ayudar a frenar su propagación. En el Minuto de Salud, uno de los autores del estudio explica una alternativa más económica y efectiva para controlar al mosquito transmisor.
2: Se ha encontrado en los arándanos y en las superficies de las hojas de caña de azúcar y de arroz, pero un tipo común de levadura también podría resultar atractivo para el mosquito responsable de propagar una de las enfermedades más mortales del mundo.
3: Creemos que esta nueva especie de levadura en particular realmente podría cambiar las reglas del juego en la lucha contra la malaria.
2: Connor McManaman, de la Escuela de Salud Pública Bloomberg de Johns Hopkins, afirma que es difícil controlar la propagación de la malaria. Los mosquitos infectados que causan enfermedades y muertes en lugares como el África subsahariana se están volviendo resistentes a los insecticidas. Y señala que los métodos de control de mosquitos, como los mosquiteros y los aerosoles, ya no funcionan. En este estudio, McManaman y otros investigadores se propusieron determinar si la levadura, conocida desde hace tiempo por atraer insectos, atraería también a aquellos que transmiten la malaria.
3: Lo que descubrimos fue que esta especie de levadura en particular, Productorula taiwanensis, tenía un aroma realmente atractivo para el mosquito africano transmisor de la malaria.
2: La levadura que estudiaron fue raspada de una acera de Baltimore. Los investigadores afirman que no solo atraía a los mosquitos transmisores de malaria, sino que también podía atraparlos.
3: Cuando los mosquitos se posaban sobre ella, quedaban atrapados. Sus patas se hundían en esa sustancia viscosa, algo así como arenas movedizas de esa levadura.
2: Los investigadores esperan aprovechar esa adherencia para crear un pegamento biodegradable que podría utilizarse en futuras trampas para mosquitos.
3: Creemos que esto podría ofrecer una manera económica, segura y eficaz de controlar los mosquitos y las enfermedades que transmiten.
2: Para el Minuto de Salud, soy Tatiana Arias.
1: No nos cambie porque más adelante le contamos cómo un centro comunitario muy conocido en Bethlehem celebra el Día de los Padres. Yolanda.
4: Una masa de aire frío llega a nuestra área y trae cambios. Al regresar, hablamos en detalles.
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1: Fin de semana de celebración, tendremos lluvia o sol. Yolanda Aragonés, desde el Centro de Meteorología, con la información.
4: Así es, Leslie, estamos preparándonos para celebrar a nuestros padres este fin de semana. En mis espaldas vemos esta vista que es de PPL en la 9 y la Hamilton. Excelentes condiciones. De hecho, hemos tenido hoy un día bien placentero porque hemos visto estos vientos que han disminuido y tenemos también el sol. Ha estado hoy bastante agradable. Las temperaturas vemos que están en esos 80 y estarán con nosotros durante todo el fin de semana. De hecho, esperamos algo de precipitación, pero no será hasta el domingo en la noche. Así que si usted tiene planes al aire libre, puede disfrutar de esto, de este tiempo, porque realmente es un tiempo bastante placentero. Mañana, de hecho, amanecemos con esta temperatura en esos bajos 60, pero eventualmente nos recuperamos y llegamos a esas temperaturas en los 80 grados. Entonces, les decía, quiero moverme aquí porque estoy confrontando problemitas con la computadora, pero les decía que estas temperaturas van a estar con nosotros durante esta toda la semana y comenzamos el verano este lunes, y aquí vemos que estamos ya las gráficas han mejorado. Vemos que si usted va al tiempo a pasar un tiempo costero, podemos ver que estas temperaturas están en estos 84, 83 en toda el área de la costa, así que puede disfrutar de la playa, haga planes con su familia. Entonces les decía que el tiempo en el pronóstico extendido, vemos que vamos a tener unas temperaturas bien agradables, que disfrute, porque la verdad que va a estar excelentes condiciones. Paso contigo, Leslie.
1: Muchas gracias, Yolanda. Y al volver, en vivo con Roberto Vinces desde Filadelfia, con la previa del esperado partido entre Brasil y Haití. Regresamos.
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1: Continuamos con la acción de la Copa Mundial, y esta noche Filadelfia dice presente con un partido importante del Grupo C. Para más, pasemos con Roberto Vinces con todos los detalles. Roberto, adelante.
14: Muchas gracias, Leslie. Tú lo has dicho perfectamente. Un partidazo del Grupo C. Se trata de Brasil y Haití aquí en el Estadio de Filadelfia. Amigos, Filadelfia dice presente. Brasil y Haití entran al segundo partido de este grupo buscando victorias. Brasil llega a este encuentro tras empatar 1-1 ante Marruecos. Con eso dicho, necesitan ganar. Y Haití, por su parte, cayó ante Escocia en su debut en una Copa Mundial de más de 50 años. Con eso dicho, amigos, yo tuve la oportunidad de hablar con un campeón mundial, Denilson, y esto fue lo que dijo del partido de esta noche.
15: Yo espero que Brasil haga un partido, pues de muchísima calidad, de intensidad, que gane. Claro que el resultado es lo más importante, pero después del estreno muy mal que Brasil han tenido, claro que Marruecos es una selección pues muy buena, pero contra Haití creo que sea un partido para ganar confianza, para jugar un poquito más de alegría, para seguir disfrutando del Mundial, porque el primer partido ha sido un desastre.
14: Ya lo escuchó, Denilson, el campeón mundial, dijo que el último partido de Brasil fue un desastre. Ahora, amigos, le cuento que la serie histórica entre Haití y Brasil, Brasil ha ganado los últimos 3 enfrentamientos, incluyendo un 7-1 en el 2016. Pero, amigos, esta es la Copa Mundial y cualquier cosa puede pasar. Haití y Brasil esta noche a las 8:30 en el Estadio de Filadelfia. Amigos en casa, apoyen sus deportes y eventos locales. Leslie, regreso contigo.
1: Así es, Roberto, qué divertido. Apoyen sus deportes locales. Regresamos.
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1: Y enviamos un saludo muy especial a todos los padres que celebran este fin de semana. Y hoy un centro muy conocido de Bethlehem celebró con música y mucho más.
4: Y nuestro fotoperiodista Isaías Alberto nos tiene todos los detalles en el siguiente reportaje.
30: Estamos
0: estamos celebrando Días de los Padres y también Juneteenth. So, estamos aquí bailando, comiendo y celebrando todo que los pais hacen por los hijos y los familiares.
2: Sí, soy padre.
3: ¿Y cómo la pasa regularmente el Día de los Padres?
2: Bueno, regularmente la paso con mis hijas.
5: Y me siento feliz de haber tenido un padre como él, porque fue muy afanador, crió bastante a sus hijos y dio muy buenos ejemplos.
6: Yo soy bisabuelo, o sea, papá, abuelo, y después sí, yo tengo bisnietos. No me veo muy estrujadito, pero me veo bien.
7: Que la pasen bien, que se reúnan con la familia y que compartan.
6: Felicidad, chacho. Después de aquí yo sigo caminando, tengo amistades, visito otras amistades y la pasamos bien. Es un día bueno para mí.
2: Que traten de unirse en toda la familia para siempre, no solo para el Día de los Padres.
5: Les doy gracias a mi familia por apoyarme y darme un día de plenitud, porque hoy es un día pleno para nosotros.

0: Ay, qué bueno. Feliz Día de los Padres a todos los papás, ¿verdad?
1: Claro que sí, en especial a mi esposo Benny y a tu papá.
0: Sí, mi papá, sí, Francisco López, lo quiero.
1: Mi papá celebrará en el cielo, y a todos los que no tienen a su papá, disfruten también, porque tenemos que celebrarlo.
0: No, por supuesto, por supuesto. Ok, buenas noches a todos, gracias por vernos.
1: Que la pasen bien, a disfrutar.
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